0: Complacidos, complacidos, complacidos.
1: Eso. Me la chingo. Vamos a tocarles un tema. Esto se llama Para los que ya

0: haber estado con nosotros.
1: Oye, Mayo.
0: Gracias al señor Daniel Villalobos y su grupo Arroz, a sus muchachos. Gracias, grandes musicazos.

Gracias, sean felices. Felices.

Claro que sí, mi gente, la gente que está en la parte de adentro ya está disfrutando del bailongo, así que la gente que está por la parte de afuera, pasen a divertirse, que la música apenas está iniciando. Y seguimos con más música, y esto se llama...

Sabroso que ya lo bailaron rico, mira nada más, qué bonito, estaban bailando todos, para todas las rositas este tema, que estuvo muy sabrosón al estilo inigualable de Costa Brava en vivo, presentándose para todos ustedes y para que sigan bailando en esta gran noche baile, a todos los que están allá afuera también.

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